0: Buenas tardes. Estáis escuchando Scampi Lama Serendipity Selection. Y esa canción se llama De verdad La banana de queso. Y el grupo es Afro Sound. ¿Y tú, compañero, tienes más música para nosotros?
1: No quiero comer plátano, ya, no, ya estoy muy lleno.
2: Tengo una canción de Kutiman de Israel.
1: Vamos a ponerles
2: Space Casanova.